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1: Son las 8 de la noche con un minuto.
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1: En Rancagua, 14 grados.
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1: Son las 8 de la noche con 31 minutos.

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1: Son las 8 de la noche con 59 minutos.
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1: En Rancagua, 13 grados.
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4: ¿Qué tal, amigos? Muy buenas noches, bienvenidos. Estamos listos ya para llevar a ustedes una nueva edición de Bonita Recuerda. Los mejores intérpretes, por supuesto, con las mejores canciones. Esta es nuestra portada de hoy.
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3: Son las 10 de la noche con un minuto.
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4: En Rancagua, 12 grados.
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1: Son las 10 de la noche con 31 minutos.

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1: Son las 11 de la noche con un minuto.
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2: En Rancagua, 12 grados.
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1: Nuestro sistema inmunológico es la principal defensa frente a virus y enfermedades. Para mantenerlo fuerte es importante llevar una alimentación equilibrada, dormir bien y mantenerse activo físicamente. Frutas, verduras y alimentos ricos en vitaminas ayudan a fortalecer el organismo. Cuidar tu bienestar cada día también ayuda a proteger tu salud en los meses más fríos.
0: 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Recuerda que pequeños cambios en tu día pueden marcar una gran diferencia en tu

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1: Son las 11 de la noche con 27 minutos.

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1: Son las 11 de la noche con 55 minutos.
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2: En Rancagua, 11 grados.
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0: Son las 5 de la madrugada con 59 minutos.
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0: En Rancagua, 9 grados.
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1: Son las 7 de la mañana con un minuto.
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1: En Rancagua, 6 grados.
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1: Son las 7 de la mañana con 30 minutos.
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1: Son las 8 de la mañana con 2 minutos.
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2: En Rancagua, 7 grados.
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1: Son las 8 de la mañana con 55 minutos.
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2: En Rancagua, 7 grados.
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0: Hola, buenos días, ¿cómo está usted? Regina del Pilar, Tomás Pizarré.
1: Buenos días Juan Carlos Ibáñez, buenos días Martín Castro, buenos días auditoras y auditores de la mañana bonita. No está muy bonita la mañana, así que si no necesita salir, no tiene una obligación, quédese en camita porque está bastante heladito y hay harta humedad porque después de la lluvia hay mucha, mucha humedad y eso es muy delicado para nuestra salud, en especial para los que tenemos, estamos en la tercera edad, ¿no es cierto? La tercera, la cuarta, dicen por ahí.
0: La
1: pero
0: quinta.
1: Bueno, la quinta también, pero hay que cuidarse, hay que cuidarse.
0: Saludamos cordialmente a mi amigo el señor Castro, de la Biblia. Un saludo
1: Castro,
0: cordial para todos nuestros amigos que están
1: auditores
0: en la
1: y auditoras
0: sintonía.
1: De la mañana bonita. San Ramón, origen germánico, significa el protector, sabio o aquel que protege con sus el protector, eso es lo más importante,
0: yeah.
1: Que es aquel que protege con sus consejos, eso es. Exacto, miren, lo protege hasta con sus consejos.
0: San Ramón.
1: Así que un saludo muy, muy especial a todos los Ramoncitos que estén en la sintonía, Ramones que estén en la sintonía de la Mañana Bonita y Ramonas también, porque hay una cantante muy conocida, no sé si vivirá todavía, que cantaba muy lindo argentina, la señorita Ramona Galarza. Cantaba estupendo. Ahí está una señorita Ramona. No, es el nombre Ramón y Ramona. Era no tan tanta gente de ese nombre, pero así que un feliz y hermoso día para todos los Ramoncitos, las Ramonas y para todos los que celebren santos, cumpleaños, aniversario, matrimonio. Un feliz y hermoso día para todas nuestras auditoras y auditores de la mañana bonita. Vamos con la señorita América del Pilar.
0: América, hola, ¿cómo
1: buenos
0: está?
1: Buenos días, América.
2: Buenos días, Regina del Pilar. Buenos días, Tata,
1: buenos días.
0: Buenos días, señorita América, ¿cómo está usted?
2: A ver, Regina del Pilar, ella no es Tata. Porque 31.
1: Sí, hoy día estamos a 31. Ayer estábamos pensando que era primero, pero no. Es 31 de agosto. Y pasamos
2: no,
1: agosto.
2: No. Eso no es el caso.
0: Ya.
1: Ya, América.
2: ¿Por qué Regina no es el caso?
1: Bueno, América.
2: No,
1: ya. Listo. San Ramón.
2: A ver, Martín, por favor, ayúdame, por favor, Martín.
1: Que no es el santo San Ramón, dice.
2: No, es Martín. Yo puedo tener Martín. Martín.
1: ¿San Ramón?
2: Ese, ¿qué quieren?
1: Ya,
2: ¿es Martín? ¿Es verdad, Martín?
1: Ya, pues, Pili, vamos,
2: no,
1: vamos.
2: Yo puedo tener, no, porque tengo Martín. Martín,
1: pero Martín dijo que era San Ramón hoy día.
2: Ya,
1: listo.
2: Igual.
1: Ya, listo. Vamos con el ñami ñami.
2: Regina de Pilar.
1: Ya.
2: Eso es chascado. Chascado.
1: Ya, América.
2: Mira, ya.
1: Está
2: enredando
1: mucho.
2: Sí.
1: No hay la vida a mí.
2: Chascado es Brasil.
1: Eso, enche. O carro y Brasil.
2: O carro es Brasil. Mire el sábado. Mire el sábado. Alvarito de Katy.
1: Alvarito y la Katy. Don Álvaro y de la señora Katy, ya. ¿Qué es lo ya. que hay ahí en Ñami Ñami muy rico? 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
1: Ya.
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1: Uy, qué rico.
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1: Juguitos naturales, claro.
0: ¡Qué rico!
2: Juguito natural, vivido, quesito, cafecito.
1: Muy rico.
2: Quesito. Y hay otro besito, alejando, fuerte,
3: Buenos días, América.
1: Bien. Ahí te saludó don Alejandro Fuente.
2: A tu visita, bien. Todo el corazón. Esposa Melanie Cano Fuente, bien. A tu besito, ella, linda, hermosa. A tu besito, y mi dice. A tu besito, ella, bien. Alian, bien.
1: Muy bien.
2: Yo quiero una tema.
1: ¿Qué música Martín quiere ella?
2: No, yo quiero una tema. Ayuda a mí.
1: Ya.
2: Por favor, Martín.
1: Ya.
2: Usted puede, Martín.
1: Ya.
2: Escucha a mí.
1: Pablo Alborán, muy bien, una música de Pablo Alborán, el español.
2: Ya, esto puede. Pablo Alborán.
1: Listo, bye bye.
2: Bye, Martín, muy bien.
1: Chao. Ya, de Pablo Alborán, quiero una música.
0: Una música linda de Pablo Alborán. Así de gusto.
1: Buenos días,
0: buenos días.
1: Alejandro,
4: buenos días,
1: Fuentes.
4: ¿Cómo están?
0: Señor Fuentes, ¿cómo está usted?
4: Un gusto de saludarlo.
0: Oiga,
1: ¿cómo está el clima por sus lados?
4: Por mi tierra.
1: Por su tierra.
4: Igual que acá, pues está húmedo, igual, todo, harto frío, sí, en la noche, en la mañana, después se arregla. Ayer estuvo lindo el día.
1: Estuvo bonito, muy bonito día.
4: Ayer,
1: sí.
4: Sí, aprovechamos de jardinear un ratito.
1: ¿Jardineó un poquito?
4: Claro está que bien. Sí.
1: Qué bueno. Vamos entonces con la portada
0: musical
1: de la mañana.
4: Bonita.

0: así es, pues, todos bien, pues, San Juan.
1: Así es.
2: Buenos
1: todos
2: días.
1: Todos bien. Gracias a Dios.
2: Qué bueno.
1: Bueno, siempre hay gente que no está tan bien.
2: No, por supuesto.
0: Claro.
1: Pero aquí, nosotros, nuestra región, podríamos decir que estamos mejor.
2: Sí, que en otras dentro partes. De todo, que en otras partes, sí. Así. Por supuesto. 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
2: Buena farmacia, tener una farmacia buena, porque siempre uno necesita algo urgente.
0: Sácame este dolor de cabeza.
1: Son caros los remedios y
2: están a muy buen precio.
1: Hay mucha diferencia entre las farmacias chiquititas de barrio y las de cadena.
2: Tremenda diferencia.
1: La gente a veces no lo sabe.
2: Es verdad.
1: Como a veces hemos hablado de la ferretería.
2: Claro, las diferencias de precio.
1: Las personas imaginan que los valores en las tiendas grandes son menores que las tiendas chiquititas,
2: sí.
1: Y a veces pasa todo lo contrario.
2: Es verdad.
0: Exacto.
2: Tiene toda la razón.
0: ¿Qué pasará, estimado amigo, en estos se le decían niños o le dicen niños todavía?
2: Son niños.
0: A jóvenes 14 años meten la pata hasta el fondo.
1: ¿Qué es lo que es ser niño? A ver.
0: Bueno,
1: ¿cuándo se deja de ser niño?
0: Cuando ya entran a en lo adulto, ¿cierto?
2: ¿Qué
1: edad? ¿Cuándo es eso?
0: ¿Cuándo comienzan a meter la pata ya?
2: No, ¿qué edad?
0: Entre 14 y 15 años.
1: Pues, la ley define, desde el punto de vista de la responsabilidad penal, la ley lo define.
2: Ya.
1: Hace unas dos décadas atrás,
2: ¿ya?
1: Cuando los jóvenes, los menores, cometieron un delito, se le hacía un examen de discernimiento.
2: Claro.
1: Es decir, el profesional psicólogo, las duplas de psicólogo, asistente
2: social,
1: trataban de determinar si el niño lo que hizo, lo hizo sabiendo la diferencia entre el bien y el mal.
2: El bien y el mal, claro que sí.
1: Cuando salía con discernimiento, quedaba preso.
2: Claro. Y si era sin discernimiento, quedaba libre.
1: Quedaba al cuidado de una institución,
2: al cuidado de un
1: y después vino,
2: adulto.
1: Y después vino
2: ¿ya?
1: una modificación legal.
2: Ah, ya.
1: Y se creó la ley de responsabilidad penal al adolescente, ¿se acuerda?
2: Sí, claro.
1: Y dijo que todos los jóvenes tienen que estar, los jóvenes pueden quedar presos a los 16 años.
2: Ya.
1: Sí. O sea, perdón, a los 14 son,
2: a los 14.
1: Son todos responsables penalmente. No, se terminó el tema del discernimiento.
2: Ah, ya.
1: Ya, pero hizo una diferencia entre los mayores de 16 y menores de 14. Y hizo una diferencia entre que los jóvenes, no importa el delito, no podían estar presos más de 10 años. Y tenían que estar aparte, porque antes quedaban en las cárceles de adultos, secciones aparte, pero en una unidad de adultos.
2: Ya.
1: Y se abrieron lo que se llamó los CIPCRC.
2: Los
1: centros de internación provisoria.
2: Claro.
1: Aquí en Rancagua tenemos una sección en la unidad, en la cárcel de Rengo, y tenemos una allá hacia el sector de el norte, ¿cómo se llama?
2: Ahí.
1: Se me olvidó, ya, me voy a acordar.
2: Ya.
1: Granero.
2: Granero, ya.
1: Ahí van los jóvenes. Ahora, 20 años después de esta modificación legal, la pregunta es, ¿hay más o menos jóvenes delinquiendo?
0: Más.
2: Yo encuentro que hay más.
1: Aparentemente que hay, parece que hay más. Entonces, ¿qué quiere decir eso? Que desde el punto de vista de los resultados, no funcionó.
2: No funcionó, claro.
1: Así es simple.
2: Claro.
1: Porque uno tiene que medir las cosas, las tiene que medir.
2: Por
1: si yo hago un negocio, invierto mil y gano mil, me fue bien, doblé claro, mi plata.
2: Claro.
1: Si invierto 1,000 y después que terminó el negocio, tengo 950.
2: Mal negocio, perdió.
1: Pero puedo decir que me fue bien, puedo decir que aprendí, puedo decir que tengo más experiencia.
2: Claro. Pero no le fue bien.
1: Bueno, aquí hay que, los números son los que mandan. Lamentablemente, nosotros todos los días en las noticias podemos ver que son jóvenes los que integran las bandas, 14 años, a veces menos. Entonces, por ahí va la discusión. ¿Qué hacemos con...? Porque lo que podemos hacer ya, bajemos la edad de nuevo, pongámosle 12.
2: Bajarle, imagínese.
1: Y si hacemos las cosas mal, pues le vamos a poner 10.
2: Sí.
0: Ahí va la cosa, ahí va la cosa.
2: Ahí va lo
0: Qué terrible, ¿eh?
2: Que no es posible.
1: Los padres, ¿qué pasa con la responsabilidad de los padres?
2: La responsabilidad de los padres, sí, pues. Muy importante.
1: Entonces, ahí hay toda una discusión. Cuando los sacamos del sistema porque están cometiendo delitos, ¿a dónde los enviamos? Las personas que quedan a cargo de ellos, ¿están capacitadas para tenerlos, para reorientarlos, para reinsertarlos, para educarlos? Porque ellos son niños, no hay que reeducarlos, hay que educarlos porque no tienen la educación para meterlos al sistema escolar. Tienen los recursos, los medios, el conocimiento.
2: Verdad.
1: O es cualquier persona que anda buscando trabajo y lo metemos ahí.
2: Sí, ahí está el problema.
1: Entonces,
2: es complicado.
1: Cuando uno busca solucionar estos temas,
2: sí.
1: La política chilena, en general la política, en toda la política, en todos los temas.
2: Sí.
1: Pero se queda en una discusión bien simplista y bien fácil. Las personas, yo he escuchado opiniones de que la gente comete delito porque no tiene trabajo.
2: Claro, eso es
1: una estupidez.
2: Una
1: tontera, porque
2: es absurdo.
1: Ninguno de nosotros, cuando estaba un tiempo sin trabajar,
2: no se ha dedicado a eso.
1: Se ha dedicado a delinquir.
2: Claro, por supuesto. ¿Ya?
1: Entonces, es una suma de factores. Los grupos de pares, es decir,
2: también
1: las amistades. Tiene mala junta. La educación, la preparación.
2: Ese otro.
1: ¿Verdad?
2: Sí, pues.
1: El entorno.
2: Hay varios factores.
1: El entorno donde vive. Si tiene consumo problemático
2: también,
1: de alguna sustancia.
2: También.
1: ¿Verdad?
2: Sí, pues, también.
1: A lo mejor tendrá una mala formación desde el punto de vista valórico en la familia.
2: Entonces, no.
1: Todas esas cosas
2: influyen
1: con una parte en que estas personas lleguen a cometer delitos, y en los niños con mayor razón, porque son más influenciables.
2: Por
1: alguien
2: supuesto.
1: Les pasa un arma, porque el niño de 14 años cuando anda con un arma, ¿de dónde la sacó?
2: Claro.
1: Sí. Generalmente lo que hacen, como penalmente, zafan más que los adultos. Nosotros nos ponemos de acuerdo, llevamos un par de menores y quedamos todos.
2: Se valen de los menores.
1: Si nos pillan.
2: Claro.
1: Ya, tú soy el
2: niño
1: de la banda, porque tú soy el menor. ¿Verdad?
2: Y va a salir menos problemático.
1: Entonces, son condiciones que la alta política, las personas que debiesen estar al tanto de estos temas, debiesen manejar y poner condiciones muy, muy simplistas y tampoco tan cuando son problemas técnicos, uno tiene que hacerle caso al experto.
2: Por supuesto, exacto.
0: Así es.
1: Pero la política lo que hace es defender ideologías, más allá,
2: desgraciadamente,
1: más allá de la evidencia empírica.
2: Claro.
1: De la evidencia científica.
2: Sí.
1: ¿Ya? Y esto es para todos los bandos de la política.
2: Sí, de lado a lado.
1: Si el azul tiene una opinión, el rojo se la va a discutir hasta la muerte.
2: Es como su razón de ser.
1: Y cuando el rojo tiene una opinión, el azul se la va también. ¿Por qué la opinión del otro no le gusta? Entonces eso está mal. La política, más allá de llegar a acuerdos de conveniencia, es decir, si tú me apoyas en esto, yo te apoyo en esto otro.
2: Claro.
1: Y a veces estas dos cosas son... opiniones son malas. Voy
2: son
1: a poner
2: malas,
1: el mismo ejemplo que estábamos hablando de la cuando se creó la reforma penal adolescente.
2: Sí, sí.
1: El Servicio Nacional de Menores, el ya, SENAME, en
2: ese el SENAME, tiempo, el famoso
1: como institución
2: SENAME
1: involucrada en este, sí, en esta reforma,
2: sí,
1: hizo paros.
2: Sí.
1: Como 15 paros. Se tomaron,
2: sí,
1: los centros,
2: sí, se tomaron los centros, sí.
1: Como
2: fue bien problemático.
1: Días, un mes, una cosa así.
2: Sí.
1: Algunas querían que entraran los gendarmes a los centros, otras querían que salieran los gendarmes de los centros.
2: O sea, SENAME, puro problema.
1: Una institución altamente politizada. Altamente,
2: sí,
1: politizada,
2: muy politizada, sí.
1: Entonces, la discusión técnica era si la reforma iba a permitir,
2: claro,
1: que los jóvenes que entraran al sistema, a, sí, estar separados en las cárceles de adultos,
2: ya,
1: pudiesen tener mejores condiciones para su reinserción,
2: por supuesto,
1: para su seguridad, para, exacto, no conseguirlos contaminando con el delincuente más avesado, ¿cierto?
2: Exacto.
1: Esa era la discusión técnica.
2: Sí.
1: ¿Cómo se resolvió,
2: a ver,
1: el problema?
2: Ya.
1: Yeah. ¿Cómo se resolvió esa discusión técnica?
2: Esa discusión, sí.
1: Ya, los que tienen más de 10 años de servicio,
2: ya,
1: dos grados de la escala única de sueldo. Los que tienen menos un grado de la escala única de sueldo. O sea, terminó, ya, el problema técnico.
2: Listo. Se arregló.
1: Se solucionó con plata.
2: Ya, con pura plata.
1: Y los problemas que tenía la ley quedaron ahí mismo.
2: Claro que sí, ese es el problema.
0: Vamos a un tema musical y hola, ya volvemos con Alejandrito, acá Regina y que le habla Juan Carlos.

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10: Así es, pa.
9: Ahí vamos, sí, toda la semana a tomar un cafecito, a conversar.
8: Muy agradable, ¿eh?
9: Sí,
8: muy agradable.
9: Sí.
8: Y mientras queda un libro ahí,
9: nos tomamos un cafecito.
8: Claro.
9: Y si hace calor, un juguito de fruta natural.
8: ¿Tiene juguito de fruta natural también? Qué bueno.
9: Y la mejor lectura. Todas las semanas llega el libro interesante, bueno, de todas las cosas que hablamos.
8: Claro que sí.
9: Mire, tiene un libro.
8: ¿Sí?
9: Tiene un libro muy interesante que lo estuve echando al agujito el otro día, que se llama ¿Qué aprender de los psicópatas?
8: ¡Hala! ¡Ya! ¡Ay, ay, ay! ¿Sí?
9: ¿Cómo? Para que las personalidades psicopáticas son bien especiales.
8: Claro que
9: primero
8: sí,
9: porque
8: por supuesto.
9: Son encantadores.
8: Sí, dicen que sea.
9: No existe un psicópata que sea malhumorado.
8: Sí.
9: No, no, que sea, generalmente son muy simpáticos, son agradables, son extremadamente inteligentes.
8: Sí, eso sí.
9: Por eso que cuando mucha cae preso, lo último que se hace es rehabilitarlo.
8: Claro.
9: ¿Sabe por qué?
8: ¿Por?
9: Porque son tan inteligentes
8: ¿ya?
9: que todo lo que se les enseña lo dan vuelta para usarlo de mala manera.
8: A su favor.
9: Si usted le enseña a hablar mejor, los vuelve más encantadores.
8: Claro, claro.
9: Más siniestro. Sí. Si usted le enseña electricidad,
8: sí.
9: van a terminar poniéndole la corriente a los animalitos.
8: Claro.
10: Ahí
8: es. Sí, sí.
9: ¿Verdad?
8: Es verdad.
9: Y esto es así, es un proceso. Los padres tienen que tener mucho cuidado cuando los niños, por ejemplo, tienen crueldad con los animales.
8: Con los animales, cuando son crueles con los animales,
9: porque
8: sí.
9: Porque todas estas personalidades que son media enfermizas, ¿cierto? Tienen un inicio. Nadie empieza matando a una persona.
8: No, no.
9: ¿Cómo
8: no.
9: empiezan?
8: Mata animalitos muchas veces.
9: ¿Cierto? Maltratando tomando al perrito, amarrando al perrito. ¿Verdad? Diseccionando o cortando un bichito que encuentra.
8: Sí, sí, sí.
9: Así empieza.
8: Así empieza la.
9: Hay que tener mucho
8: mucho ojo con los niños.
9: Con los niños cuando usted ve que tienen conductas crueles.
8: Así es. 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Entonces. Y vamos a ir a Ñami Ñami a tomarnos un tecito o un cafecito.
9: Y ahí ve, recuerda, ¿qué aprender de los psicópatas?
8: Claro.
9: ¿Qué podemos aprender? Además, o sea, aprende, se puede llevar este conocimiento.
8: Exacto.
9: Cómo encantar, digamos, utilizar este conocimiento al revés.
8: Eso.
9: Yo lo voy a aprender, pero lo voy a utilizar para el bien ahora.
8: Para el bien.
9: Porque yo estoy sano. Tengo una mente sana.
8: Sí.
9: Bueno, la Marcelita a veces me lo discute, pero.
8: pero
9: yo creo que mi mamita dice que es así.
8: Es así.
10: Las mamás.
8: Tu mamá dice que es así. 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Vamos con la música de la mañana bonita. ¿Alcanzamos? Ah, no, ya no alcanzamos.
9: Tenemos
8: dos minutitos. Bueno, ¿alguna cosita?
9: Para cerrar el tema, lo que estaba comentando fuera de micrófono.
8: Sí, sí.
9: Sobre todo este tema de la delincuencia.
8: Exacto.
9: Etc. Mire, salió algo muy, muy negativo.
8: A ver.
9: En unas encuestas que hacen,
8: ¿ya?
9: El 75% de los chilenos creen que la justicia en Chile es mala.
8: Sí, eso salió muy alto.
9: Es mala por los temas de corrupción que han salido, que afectan mucho. Porque es lenta, ¿cierto?
8: Exacto.
9: Porque uno puede estar
8: en un juicio
9: civil, usted puede estar 10 años.
8: Hoy sí, se alarga mucho.
9: Ya, porque encuentra que es injusta, además. Justicia que tarda no es justicia.
8: Verdaderamente.
9: Donde debiese tomar nota las autoridades,
8: claro,
9: sobre todo los de justicia, de ver por qué la gente los considera tan mal.
8: ¿Por qué están mal evaluados?
9: ¿Por qué están tan mal evaluados?
8: Claro, justamente.
9: ¿Por qué la policía está bien evaluada? ¿Por qué los fiscales están bien evaluados?
8: Sí, y ellos están
9: mal.
8: Y ellos,
9: los jueces, porque la justicia son los jueces.
8: Porque
9: el tribunal.
8: Muy lento.
9: El tribunal es la persona del juez.
8: Claro.
9: El otro es el edificio del tribunal.
8: Exacto.
9: Pero el tribunal en sí es el juez.
8: Claro que sí.
9: Porque es el juez el que toma todo el conocimiento y el que decide todo.
8: Claro.
9: Los demás todos trabajan para que se ejecute
8: la orden del juez, claro.
9: Donde está el juez, allá está el tribunal.
8: Allá está el tribunal.
9: Por eso los jueces pueden trasladarse de un lugar a otro y para hacer alguna diligencia.
8: Claro, estamos listos.
9: Estamos listos.
8: Estamos listos, Martín.
10: Nos vamos.
8: Hasta mañana. Que tengan un lindo día lunes. Y mañana estamos aquí.

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3: Son las 9 de la mañana con 58 minutos.
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3: En Rancagua, 10 grados.
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12: Hola, hola, ¿qué tal? ¿Cómo están, queridas amigas y amigos? Aquí estamos, gracias a Dios, juntito a ustedes para disfrutar de este bello programa de Sueños Musicales. Espero que lo hayan pasado súper bien este fin de semana, que las amigas y amigos que estaban enfermitos ya estén mucho mejor. Estamos muy contentos. El fin de semana tuvimos muchas actividades, así que también saludar a todas las amigas y amigos que disfrutaron del show de Álvaro Salas y José Alfredo Fuentes ahí en el Teatro Regional Lucho Gatica. 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Nuestras redes sociales son Instagram, sueños-musicales-bajo, Facebook, Hernán Pozo, Sueños Musicales y nuestra página web, sueñosmusicales.cl. La bienvenida a unas amigas que se van a incorporar a contar de hoy. Ya van a mandar, ahí están llegando mensajes. Maravilloso. El contacto para los mensajes y la pauta la hacemos ustedes y nosotros. ¿Y cómo participan ustedes en la pauta? En la medida que vayan enviando mensajitos, saludos, comentarios, todo lo que ustedes deseen hacer, hágalo vía WhatsApp, escrito mensajes, ¿ok? No audio, ¿ah? Siempre mensajes. Y tienen que hacerlo a través del 569-4168-5552. Y ya estamos listos y preparados junto a Martín Castro ahí en la sala de sonidos. Como recién tuvimos al gran artista José Alfredo Fuentes en nuestra región, en Rancagua, partimos con un tema de José Alfredo Fuentes. Hoy, solamente artistas nacionales en Sueños Musicales.

Ahí escuchamos a José Alfredo Fuentes y Cecilia. Estamos, programación especial de la nueva ola chilena con cantantes nacionales. 10 de la mañana, 9 minutos. Quiero agradecer todos los saluditos que están enviando a través del WhatsApp. Maravilloso, la emoción, el cariño, el power lo colocan ustedes, preciosas amigas. Ahí me dicen lindas canciones, ya me llegaron cafecitos virtuales. A ver qué me viene llegando, saluditos. Ah, muy especiales, que se encuentre bien, lindo su fin de semana, me desean también. Y yo, por supuesto, a ustedes, preciosas amigas, siempre deseo lo mejor, que lo hayan pasado súper bien. Y por supuesto, desearles una tremenda semana. Una tremenda semana que comienza hoy. Mañana comienza el mes de septiembre. Pero aquí estaremos, como siempre, con ustedes, llevándoles lo mejor. Ahí tenemos varias amigas. Ahí tenemos a amigo Cristian, Claudia, aparecen las Claudias, preciosas Claudia, Alicia, Jessica, Pilar, tenemos saluditos Rosana, Eduardo, tenemos un amigo que está de cumpleaños, fiel auditor, trabaja en una línea de colectivos. Ahí está Anita también. Un besito para todas las preciosas amigas que están en sintonía. 10 de la mañana, 10 minutitos. Sigamos disfrutando de la buena música con canciones de la nueva ola chilena.

Ahí escuchábamos a Los Primos y Carmen Maureira. Aquí unas amigas, una amiga específica me está pidiendo una canción de Vicente, si la vamos a incorporar. Linda amiga, así que tranquila, ya viene Vicente Baeza. Hoy el santoral, vamos a ver el santoral, son los amigos de nombre Ramón. Voy a ver si tengo algún auditor de nombre Ramón, pero si me están escuchando nuestros amigos, un gran abrazo para ustedes. Que tengan un maravilloso día. Ya vamos a saludar a los cumpleañeros, cumpleañeras. También me llega una visita acá de nuestras amigas del Liceo Niñas. Una excelente convocatoria tuvieron este fin de semana y nos dan saludos, bendiciones a nosotros de parte de las exalumnas del Liceo de Niñas de Rancagua. Y Claudita Ávila, tranquila, tranquila, ya viene Vicente Baeza. Saluditos de Santiago, nos están escribiendo, maravilloso. Un saludito a todo el personal de la empresa Simples, que están ubicados ahí en Cuevas 620 en Rancagua. Las hermosas, lindas amigas que nos atienden, ellas hacen todo el trabajo promocional, souvenir de sueños musicales. Un besito para ellas, y hay algunos varones también ahí, jovencitos. Todo el personal son jóvenes. También un abrazo para ustedes si están escuchando ahí. Y por supuesto a todo el personal de Max, todo, que están a todo parlante acá en Rancagua disfrutando de nuestro programa. Un abracito para los varones y un besito para todas las lindas amigas que trabajan en bodega y ahí en las distintas cajas del supermercado Max. Todo, ahí tengo más amigos. Oh, espectacular, como día lunes se echaban de menos. Al parecer echaban de menos el programa, no a mí, al programa. Yo también, yo de verdad estoy todos los días con ustedes, sábados y domingos. Agradecer a las amigas que estuvieron de regiones el día de ayer en sintonía. Maravilloso. El programa sigue creciendo. Un saludito en general a quienes también nos apoyan, que son fundamentales para nuestro programa. Los dueños y choferes de las líneas de colectivos de Rancagua y todas las líneas, tenemos un plan piloto con todos los amigos que manejan y las preciosas amigas que manejan las distintas líneas. Ahí tenemos un plan piloto, ya vamos en 5 máquinas que nos están escuchando. Así que quiero dirigirme a ustedes, pasajeros que seguramente ahí están en sintonía. Somos el programa de Radio Bonita. El programa se llama Sueños Musicales. El conductor Hernán Pozo y nuestro horario de transmisión. Cuando lleguen a casita, no se olviden, 92.5 FM Radio Bonita, a las 10 en punto nos escuchan, ¿ok? Así que un besito para ustedes, lindas amigas que nos están escuchando ahí, los parlantes de los vehículos. Y un gran abrazo para todos los varones que también deben estar sorprendidos por este saludito especial para ustedes, lindos pasajeros. 10 de la mañana, 19 minutitos. Sigamos disfrutando de la buena música.

Ahí escuchamos a Ángel Parra Trío y Valentín Trujillo. El tema se llama María Elena y el compromiso con Javiera Parra. 10 de la mañana, 26 minutos. Quiero agradecer a todas las amigas de Santiago. Un besito para Elena Campos, María Eugenia Reyes, Patricia Arancibia y todo el clan, toda su linda familia, sus lindas hijas. Un besito para todas que están en Santiago. Saludito para Ingrid Charman, la representante manager de Vicente, que está en sintonía. Claudita Ávila, ya viene Vicente. Tranquilita, Alicia Troncoso, un besito para ella. Juanito Reyes, yo le llamo el tío Reyes, ya lo bauticé como el tío Reyes. Toda la semana me manda un saludito. Yo no sé cuántos sobrinos y sobrinas tiene Juanito Reyes. Ahora no, y él también tiene muchas amigas. He ido incorporando amigas al programa. Saludito para Juan Carlos Morales, lindo amigo de Retroplano. Aparece de vez en cuando, pero siempre está en sintonía. Un abrazo para los amigos ahí de Retroplano Rancagua. Saludito para Juan Pablo y Manuel Candia. Ahí también su esposa, ella, siempre están a todo parlante. Saludito para nuestra linda Laurita Machuca, ella ahí está apareciendo, ahora está mandando mensajes. Saludito para Carmen Cuevas, el sector centenario, para Maldita Contalva, para Eliana Guerrero también. Jessica, linda amiga, me manda un audio. A ver, Jessica, ¿me estás mandando un audio? Sí, el audio lo voy a escuchar enseguida, pero un besito para ella también, manda un mensaje. Ahí, acuérdense que los audios, amigas, no es que no quiera escucharlo, es el tema que no me da el tiempo, no alcanzo a escuchar los audios, pero sí los mensajes. Un saludito a todos los músicos de la banda Los Inolvidables de Rancagua, tremendos músicos, hacen música retro. Ahí está la linda Claudita. Saludito para Pilar Bravo, como siempre está desde Antofagasta. Ya viene un saludito para su hermanito. Saludito Rosana. Saludo para Eduardo Cayumil. Saludito para Margarita Ávila. Saludito para Giovanna Caro, Patricia Contreras. Saludito para nuestra amiga Graciela Castillo, Teresa Céspedes y nuestra amiga Guillermina Riveros. Ahí está Sandrita Valenzuela, preciosa amiga. Un saludito para ella, lindo matrimonio. Un saludo para nuestro gran amigo Ignacio. Ellos están en las redes sociales. Hice una publicación, tuvieron más de 2.000 visualizaciones. Estuvieron presentes en el show estelar ahí de José Alfredo Fuentes. Un besito para Sandrita nuevamente y un abrazo para Ignacio. Saludito para Ángel Contreras. Saludito para Jaime González. Saluditos también para Marcos Cáceres y Luis Pozo de Rancagua, gran músico. Saludito para Samuel Campos también. 10 de la mañana, 29 minutos. Sigamos disfrutando de la buena música.

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1: Ahí escuchábamos a Marisa y el gran cantante rancagüino Vicente Baeza, que estaremos como productora Sueños Musicales de Radio Bonita ahí en el Teatro de Regional, ahí en el Teatro Municipal de San Vicente de Tahuatahua. Así que estaremos con todo el equipo de producción que respalda a nuestro artista, querido artista Vicente Baeza, este sábado ahí a las 19 horas. Hay un bus, ya tenemos el contacto para las personas, amigas y amigos que quieran asistir a este concierto de Vicente Baeza, se contactan directamente con nuestro programa para ver el tema del viaje y las entradas, ¿ok? Y si no, pueden adquirirlas a través de Passline y viajar en vehículos particulares. Amigas y amigos, para las personas que me están llamando por un evento grande en Rancagua, sí, estamos pensando hacer un evento retro en el mes de octubre. Se llamará Generación Dorada. Así que ahí esperamos tener todos nuestros artistas y poder contar también con Vicente Baeza. Así que estaremos anunciando oficialmente una vez que tengamos clarísimo el día, el lugar. Estamos viendo un local mucho más grande. No sabemos si en Rancagua o Machalí, pero estaremos informando de este gran evento que hacemos como productora Sueños Musicales con la Generación Dorada, puros artistas retro y música espectacular. Siguen llegando lindos mensajes. 10:37 a.m. Quiero hacer un saludito a todas las amigas y amigos que hoy están celebrando su cumpleaños. Desearles lo mejor en este día tan especial para ustedes. Como siempre les digo, un besito, flores para ellas, regalos para ella y también abrazo y regalos para los varones. Tengo un amigo que es un fiel auditor, trabaja en la línea de colectivos ahí de Villa Triana, que es su hermanita de Antofagasta, y nosotros como programa le saludamos a Héctor Miranda, que hoy está de cumpleaños. Así que Héctor, gracias por la sintonía y te mereces un lindo día ahí. Disfrútalo también con tus colegas, que nos siguen tus colegas también nuestro programa. Así que saluditos para Héctor Miranda de parte de su hermanita de Antofagasta, de parte del programa, que hoy está de cumpleaños. 10:38 a.m. Sigamos en Sueños Musicales.

Ahí estaban Los Ángeles Negros y Los Ramblers. Un saludito para Mario Enríquez, que está disfrutando con nuestro programa. Un gran abrazo para nuestro amigo Mario Enríquez. Saluditos para Angélica Castro, preciosa amiga. Gracias por los saluditos que envía ella. Gracias por el cafecito virtual, cariños, que nos envía. Saluditos para Carmen Munizaga. Saluditos también para Filomena Picero del sector Diego Portales de Rancagua y nuestra linda Giovanna, que están todos los días en sintonía con nosotros. Saluditos para Esmeralda y José Contreras también, que nos han escrito y siguen llegando saluditos. 10 de la mañana, 46 minutos. Espectacular la participación de ustedes, preciosas amigas y amigos también. Ahí siguen mandando mensajes. 10 de la mañana, 46 minutos. Sigamos disfrutando de Sueños Musicales.

Ahí escuchábamos, es él con Palmenia Pizarro y Te Quiero Tanto con Dani Chilian. Vamos a dar los avisos publicitarios. 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Y sigamos disfrutando de sueños musicales.

Amigas y amigos, nos pilló la hora. Gracias por la participación de ustedes, maravilloso. Estuvieron hoy y siempre la directora de la radio, la señora Ivonne Zarateo Martín Castro, en la sala de sonidos, y yo en los micrófonos. Y si Dios lo permite, nos encontramos el día de mañana a las

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3: Son las 10 de la mañana con 59 minutos.
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4: En Rancagua, 13 grados.
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Hola, ¿cómo le va, señora? ¿Cómo le va, caballero? Qué gusto saludarle. Muy buenos días a todos. Estamos ya iniciando una nueva semana, semana donde hoy día termina el mes de agosto, semana donde mañana comienza el mes de la patria. Bienvenidos al último programa de agosto, el día lunes 31. Hoy día saludando a todos los amigos de nombre Ramón. Para usted, amigo Ramón, va a estar dedicado a nuestro programa Viva los Recuerdos. Y viva los recuerdos, ya está en el aire acá en la Radio Bonita, la 92.5, que nos da la posibilidad de comunicarnos todas las mañanas. También estamos en internet, en vivalosrecuerdos.cl y en bonitafm.cl. Este programa, que tiene una duración de 2 horas, lo hacen 2 personas. Martín Castro en la parte técnica, en la puesta en el aire. Manuel Villagra, el locutor de este espacio, quien soy yo. Ambos les acompañaremos hasta la 1 de la tarde. 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Prepárese a escuchar buena música o el recuerdo, porque hoy vienen los 5 latinos, Gilbert Bricow, Eduardo Vianello, Johnny Burnett, Manolo Galván, bueno, algunos temitas chilenos también para darle el inicio para mañana en el mes de la patria. Amigos míos, pónganse cómodos, súbanle el volumen a la radio, pasadita a las 11 de la mañana, estamos listos para comenzar a acompañarle con la buena música. Ayer no tuve programa porque era día domingo. Y ayer fue Santa Rosa. Por lo tanto, esta canción para todas las rositas que están escuchando nuestro programa. Es la dueña de mi amor, tiene el nombre de una flor. Eso es, pues vamos cantando esta canción de Antonio Prieto para usted, Rosita. Se llama Rosita.

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1: Y con Rosita hemos comenzado hoy día nuestro programa Viva los Recuerdos, canción escrita por el hermano de Antonio Prieto, Joaquín Prieto, que era un excelente autor, cantante, cantaba muy bien, ¿ah? Bueno, Antonio Prieto grabó esa canción de su hermano en el año 1967, con Rosita. Saludándola atrasadamente, que ayer estuvo de santo, le comenzamos nuestro programa que se llama Viva los Recuerdos, a través de la Radio Bonita, la 92.5. 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
2: Manolito Villagra, ¿cómo está? Tenga usted muy buenas tardes.
1: Muy buenas tardes.
2: Oiga, Manolito, le quiero pedir un favor.
1: Ya.
2: Por favor, empiece a bombear lo que es la consignación.
1: Ya.
2: Para estas Fiestas Patrias, del 1 al 10 de septiembre. Del 1 al 10 de septiembre. Irrevocable la fecha. Del 1 al 10 de septiembre.
1: Perfecto, del 1 al 10 de septiembre las consignaciones para todos los comerciantes, para toda la gente que va a colocar alguna fonda, bueno, y para el comercio en general. Del 1 al 10 de septiembre consignaciones de Fiestas Patrias ahí en Socomeb, Alameda con Coque, Coque con la Alameda en Rancagua. Estaba revisando los que van a estar de santo esta semana. Hoy día 31 de agosto, día de San Ramón. Mañana martes, Arturo. El miércoles estarán de santo todos los amigos de nombre Moisés. El jueves, Gregorio. El viernes, Santa Irma. Sábado, Victorino y Victorina. Y el domingo, Santa Eva y Santa Evelyn. Ahí están todos los santos de esta semana. Y eso lo damos a conocer en nuestro programa Viva los Recuerdos. 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Y vamos a continuar con la música. Grupo español, tenía unas voces pero tremendas. Bueno, vamos a recordar a Mocedades, esta canción del año 1981. Desde que tú te has ido.

0: Y estamos de regreso, mis amigos. Esa canción era del año 1960. You Are 16 con Johnny Burnett. Hoy día la escuchamos, la disfrutamos también en nuestro programa Viva los Recuerdos de la Radio Bonita 92.5. También estamos en bonitafm.cl y en vivalosrecuerdos.cl. 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Como les comentaba de antes, hoy día San Ramón. ¿Cuál es el origen de este nombre Ramón? ¿Y qué significa Ramón? Por favor.
1: Protegido por la sabiduría. Origen germánico.
0: Ah, ya, es de origen germánico. Significa protegido por la sabiduría. Bueno, y hoy día también, aparte de saludar a Ramón, un saludo muy grande en este 31 de agosto, último día del mes de los gatitos, para quienes hoy están de cumpleaños, para quienes hoy están de aniversario de matrimonio, nuestro saludo pero cariñoso, amigo y amiga, de verdad, con cariño, de muy adentro para ustedes, ¿eh? Y mañana comienza el mes de la patria, saludos para quienes van a celebrar algo en el mes de septiembre. 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Y vamos a ir a la próxima canción del recuerdo que viene con un español. Manolo Galván, en el año 1973, grabó esta canción, Mujer.

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0: Qué buena esa canción, con harto ritmo. Ahí estaba el italiano Eduardo Vianello. Guarda come dondolo, guarda come dondolo. Así se llama, guarda come dondolo. ¿Esa canción de qué año es? Se lo digo inmediatamente. Es del año 1962, hoy día la recordamos. Oiga, y si tú quieres programar alguna canción del recuerdo, bueno, échame una llamadita más tarde al aire. O me mandas ahora tu número a través de tu WhatsApp, tu mensaje de audio. Mira, le vamos a dar un número telefónico a continuación para que me mande su mensaje, su petitorio musical, y también para que, si quiera hacer alguna consulta, la misma cosa. El número telefónico de nuestro programa es este. Ponga mucha atención.
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0: Ahí está. 975-495420, 975-495420. 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Hoy día, 31 de agosto, en Chile se celebra el Día de la Matrona y el Matrón, en honor a la labor de estos profesionales en el área de la salud, productiva y maternidad, ¿ya? Día del Matrón, recordando a San Ramón Nonato, hoy día San Ramón Nonato, el patrono de las matronas y de los matrones. Hoy es el Día también Internacional de la Obstetricia y las Embarazadas. Se celebra a nivel latinoamericano coincidiendo con la fecha. Bueno, todo eso se recuerda en este día 31 de agosto. Lo damos a conocer en nuestro programa Viva los Recuerdos de la Radio Bonita, esperando el mes de la patria que comienza mañana. Vamos a tener harta música chilena también en el mes de la patria. Si tú quieres programar alguna canción, 975-495-420. 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Y ahora viajamos al año 1957. Ese año, Estela Raval, con el grupo Los Cinco Latinos, grabó esta canción que fue todo un éxito, Solo Tú.

Gilbert Bécaud estaba cantando esa canción, Emanchenon, qué buen tema. Oye, Gilbert Bécaud había nacido el 24 de octubre del año 1927 y murió el 18 de diciembre del año 2001. Su nombre verdadero era Gilbert Leopold Seely, más conocido como Gilbert Bécaud, que aparte de ser cantante, era compositor y pianista francés. Hoy día lo recordamos también a Gilbert Bécaud en nuestro programa Viva los Recuerdos. 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Bueno, yo adelante le contaba que mañana comienza el mes de la patria. Y sabe, bueno, en Chile celebramos el mes de la patria, pero también en todo el mundo es el mes de la Biblia. Claro, septiembre es considerado el mes de la Biblia en América, bueno, en América Latina, mejor dicho, para las comunidades cristianas, tanto católicas como evangélicas. La tradición evangélica se conmemora porque el 26 de septiembre del año 69 se terminó de imprimir la Biblia del Oso, la primera traducción completa de la Biblia al español, realizada directamente desde los lenguajes originales. Y en la tradición católica se celebra porque el 30 de septiembre se conmemora la festividad de San Jerónimo, el traductor de la Vulgata, la versión de la Biblia al latín que sirvió de base durante los siglos, ¿ya? A contar de mañana, mes de la patria, entonces, también será el mes de la Biblia. Y a propósito del mes de la patria, les voy a regalar dos canciones chilenas del folclore anticipándonos al mes de la patria, ya que comienza mañana. Nano Parra y Los Patricios, Mi Velorio, pero antes, Pedro Mesone, Una Pena y Un Cariño.

Y estamos completando prácticamente la primera parte de nuestro programa Viva los Recuerdos a través de la Radio Bonita, la 92.5, en bonitafm.cl y en vivalosrecuerdos.cl, junto a Socomeb, que les recuerda que mañana primero y hasta el 10 de septiembre son las consignaciones de Fiesta Patria. 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

0: que te va a gustar.
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3: Son las 11 de la mañana con 58 minutos.
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2: 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En Bonita te indicamos la temperatura.
5: En Rancagua, 15 grados.
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0: Continuamos, amigos míos, ya estamos de regreso comenzando la segunda hora de nuestro programa. Bueno, y ahí estaba esa canción de Isabel Pantoja, que a principios de los 80 fue todo un éxito. Todo el mundo, yo me acuerdo que la pedía por la radio, ¿ah? Y en aquellos años no existía el celular, no, había que comunicarse directamente con la radio, no existían los WhatsApp, correo electrónico, ni una cuestión, ¿eh? Bueno, Isabelita Pantoja con esa canción, Así Fue. Hoy día la recordamos también en nuestro espacio Viva los Recuerdos de la Radio Bonita FM, la 92.5, programa que lo presenta todos los días la clínica del doctor Johnny. 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Y la hora sigue avanzando, estamos en la última parte de nuestro programa. Oiga, si no me equivoco, Martín, ¿viene la canción con la historia o la historia de una canción?
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0: Así es, amigos, y hoy día le voy a contar una historia que para mí es muy bonita. He leído varias historias de canciones y hoy día esta historia a mí me conmovió. Se trata de la canción o de la historia de la canción Tus viejas cartas de los Enanitos Verdes. Esta canción nació de una historia de amor real, verdadera y dolorosa que la vivió su vocalista y compositor Marciano Cantero. En el año 1981, el joven Marciano Cantero, de 21 años, conoció a Viviana Gutiérrez en su Mendoza natal. Ella tenía 16 años y quería aprender a tocar la guitarra, por lo que empezó a conectar con Marciano, se empezaron a comunicarse. Se enamoraron profundamente durante la juventud. Por allá en el año 1984, la banda Los Enanitos Verdes ganó reconocimiento, lo que lo obligó al cantante Marciano a mudarse a Buenos Aires para grabar su primer disco. La falta de recursos y el peso de la carrera naciente terminaron por separar a la pareja en una época sin internet, no había conexión, no existían los correos electrónicos, no existían los celulares, no existía el Facebook, no existían las redes sociales. Entonces, las cartas físicas eran el único medio de comunicación. Si tú querías comunicarte con alguien, tenías que escribir una carta al correo. Con el dolor de la ruptura y releyendo la correspondencia pasada, el cantante Marciano escribió Tus viejas cartas, publicada en el disco Contrarreloj del año 1986. Aquí viene lo bonito, porque ellos se separaron y ninguno más supo del otro. 32 años después, tras décadas de vidas separadas, Viviana se contactó con Marciano a través de Facebook, logró ubicarlo en el año 2018. Tras volver a hablar y revivir el viejo sentimiento, Marciano regresó a Mendoza para reencontrarse 32 años después con ella. Y finalmente, ¿sabe lo que pasó? Se casaron, dándole un final feliz a la historia que inspiró este clásico del rock en español. Bueno, todos sabemos que Marciano murió hace muy poco. Entonces estuvieron muy poco juntos ellos, ¿ah? Porque se lograron reencontrar en el año 2018. Bueno, estuvieron menos de 10 años, pero se casaron. Y los últimos años de vida estuvieron juntos. Bueno, esa es la historia de esta bonita canción, o la bonita historia también de este bonito tema musical. Hoy les he hablado de la historia de la canción Tus Viejas Cartas con Los Enanitos Verdes.

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2: Y ya estamos de regreso, mis amigos, en esta segunda hora de nuestro programa. 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Saluda a la señora Mari, a don Genaro, a su hijo el Marcel también, que ayer tuvieron, no ayer, sino que el sábado tuvieron muy buena predisposición con nosotros en la realización del bingo. A propósito, un saludo para toda la gente que fue al bingo, lo pasamos bien en la tarde. Oye, yo me tomé dos navegaditos que estaban espectaculares, probé los anticuchos, también habían cositas dulces, así que gracias a la gente de Marigenaro, bueno, y a toda la gente que asistió al bingo. Muchas gracias, amigo mío, pasamos una tarde, yo por lo menos, una tarde entretenida. Y vamos a ir inmediatamente a las solicitudes musicales. ¿Qué me están pidiendo por acá?
3: Hola, don Manuel, ¿cómo está? Ah, don Manuel, quiero escuchar Desde el Alma con Giacomonti. Gracias, don Manuel.
2: Ese es un valsecito ya. Pues vamos a anotar aquí a Giacomonti, Desde el Alma. 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Vamos al próximo temita, a ver. Escuchamos.
4: Hola Manolito, ¿cómo estás? Espero que estés súper bien. Habla Isabel por acá. Quería escuchar una canción, por favor. Y como mañana ya empieza septiembre, el mes de la patria, me gustaría escuchar a Violeta Parra, por favor. Cualquier cancioncita de ellos. Mucho cariño, chao.
2: Muy bien, vamos con Violeta Parra entonces. Cualquier temita, Martín, de Violeta Parra. Y este de Giacomonti, Desde el Alma.

0: Y continuamos, amigos míos, en la última hora de nuestro programa. 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Y vamos a ir al próximo temita pedido, a ver.
1: Hola, bueno, buenas tardes, don Manuel, ¿cómo está? Habla Erna Sandoval. Estoy aquí en Rancagua, al lado de mi mamita, Rosa Beltrán, escuchándolo, por supuesto, y queríamos escuchar la canción Voy a brindar por ti. Muchas gracias, que tenga buena tarde.
0: Ya, esa canción, como dice usted, Voy a brindar por ti, se llama Brindo por tu cumpleaños, de Aldo Monge, ¿ya? Perfecto. Y retomamos las solicitudes musicales. Por acá tengo otro, a ver.
2: Hola, buenas tardes. Quisiera pedir la canción Cuidado Amor, de Julio Iglesias. Gracias, buen día.
0: Ya, Cuidado Amor, de Julio Iglesias, lo anoto inmediatamente. Muy bien, ahí tenemos las dos canciones entonces, vamos a ir inmediatamente con ellas, Martín. Cuidado Amor, con Julio Iglesias, y antes, Brindo por tu cumpleaños, con Aldo Monge. Con esa canción de Aldo Monge, yo quiero saludar a la mamita de Rosita Beltrán, que pidió ese tema, que está cumpliendo 91 años, y dice darle las gracias por haber formado esta hermosa familia y decirle que la amamos mucho. Bueno, para Rosita Beltrán, esa canción, cuando estamos en Viva los Recuerdos.

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0: Estamos de regreso, mis amigos, en la última hora de nuestro programa Viva los Recuerdos, día lunes 31 de agosto. Se nos va el mes de los gatitos, mañana comienza el mes de la patria, mañana comienza el mes de la Biblia, mañana estamos a martes primero de septiembre con harta música chilena también mañana, ¿eh? Bueno, y en este horario escuchamos las canciones que usted programa. Vamos a ver qué me piden por acá, a ver.
1: Hola, buenos días, don Manuel, habla don Tomás Díaz. Oiga, mijo, ¿podría ponerme una canción de Pachuco cualquiera? Para mí, porque estoy de cumpleaños hoy día, pues ya, y un saludo a mi mamá, la señora Lorenza Peña. Porque el temite de Pachuco, un abrazo, muchas gracias.
0: Pero de todas maneras, bueno, el día de su cumpleaños le vamos a poner, amigo, la canción de Pachuco y la Cubanacán, la usadora, la más famosa, ¿ya? 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Y nos vamos a ir al próximo pedido musical. A ver.
2: Estimado.

0: Manuel Villagra, quiero pedir una canción muy antigua, se llama Gigi el Amoroso. Muy linda esa canción, un abrazo, amigo mío.
1: Perfecto, otro abrazo para usted, amigo mío. Bueno, ahí anotamos la canción entonces, déjeme anotar, a ver. Gigi el Amoroso. Ese tema lo cantaba Dalida, cantante italiana que se suicidó a causa de... Bueno, estaba con depresión y tomó medicamento y se quitó la vida. Vamos a las dos canciones, Martín. Gigi el Amoroso con Dalida, pero antes esta de Pachuco y la Cubanacán, Abusadora.

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0: 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Vamos a ir al próximo temita musical, a ver.
1: Hola Manuelito, ¿cómo está? Espero que se encuentre muy bien, escuchándolo todos los días yo.
0: Gracias.
1: Puta, aquí se pasa la, los temas lindos que pide la gente.
0: Así es.
1: A veces quiero pedir un tema y ya la gente lo ha pedido. Pero sabe, ahora yo quiero, si me puede poner un tema de Leandro y Leonardo, cualquiera, porque todo me gusta. Yo soy la persona que siempre lo llamo, pero no doy mi nombre.
0: Ya, no se preocupe. Oiga, le vamos a tocar entonces de Leandro y Leonardo el Temporal de Amor, ¿le parece o no? Perfecto, anoté el tema ahí de Leandro y Leonardo. 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Y este Temporal de Amor de Leandro y Leonardo, ahí sí.

Y estamos de regreso, mis amigos. Se me hizo corto el programa. Tenemos que despedirnos ya. Oiga, yo los quiero invitar para mañana, para que desde las 11 me vuelvan a acompañar y por ende yo también los vuelva a acompañar a ustedes en este programa que se llama Viva los Recuerdos, que mañana va a tener música chilena, para que le demos la bienvenida también al mes de la patria. Martín Castro me acompañó en la sala de sonidos. Manuel Villagra estuvo en el micrófono. 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Mis amigos, muchas gracias, muy buen provecho, una bendecida tarde de día lunes, una bendecida semana. Y mañana los espero en el primer día del mes de septiembre. Bendiciones. Ah, y tengo un pensamiento. Hasta mañana, chao.

Todo el que ha sentido miedo es apenas un hombre. Valiente es aquel que a pesar de su miedo se obliga a ir hacia adelante. Finalizamos por hoy este contacto con la música viejita pero bonita. Mañana justo a las 11 a.m. Manuel Villagra nos llevará a otros años con Vivan los Recuerdos.

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0: Es la 1 de la tarde en punto.
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0: En Rancagua, 17 grados.
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1: Y qué bonita música tenemos para ustedes a esta hora en Radio Bonita, en su programa Ídolos de Siempre. Qué bonito recordar con estas canciones, qué bonito evocar lindos sentimientos, qué bonito tener esos minutitos mientras se escucha una canción, pensando y recordando algún momento lindo vivido durante el tiempo, durante el largo de nuestra vida. Es muy bonito recordar, y cuando se recuerdan cosas bonitas es mejor todavía, y esa es la idea de la música. La música lo tiene que llevar ahí a los tiempos que fueron bonitos, ¿ya? Siempre tenemos que tener una buena actitud, tenemos que mantenernos ahí de manera constante, de manera positiva, ante cualquier embate que nos tenga la vida, y tener un buen ánimo y una buena actitud va a depender siempre de nosotros, ¿ya? Y esta música que nosotros le tenemos a esta hora ahí, la musiquita que nos ayuda ahí a alegrar el corazón, está pensada en eso, ¿ya? En cantar, en recordar y en evocar esos lindos recuerdos de antaño. 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Así que continuamos haciendo Ídolos de Siempre en la 92.5 Radio Bonita.

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8: Bienvenidos a Metabolismo TV, tu fuente de información correcta sobre el metabolismo y la salud. Tinnitus, se llama zumbido en los oídos. Yo soy Fran Suárez, especialista en obesidad y metabolismo. Bueno, tenemos una pregunta de un amigo sobre una condición que tiene de tinnitus. Tinnitus es una condición donde la persona siente un zumbido que puede llegar a ser muy desesperante, y es un zumbido que no para, es como si tuviera ruido dentro de su oído, ¿no? De su oído. Quiero explicarles qué causa esto, qué cosas se pueden hacer para reducirlo, y quiero decirle que es un área de esas grises, es un área donde la ciencia, la medicina, no tiene realmente una solución. Pero hay algo que sí le puede ayudar a esta persona y a cualquier persona que tenga un problema de tinnitus. Quiero hablarle un poquito de eso. Bien. En ocasiones anteriores hemos estado hablando de el sistema nervioso. El tinnitus tiene mucho que ver con el sistema nervioso. Fíjense que hemos dicho que hay personas que tienen un sistema nervioso pasivo, que es el sistema nervioso que está diseñado, todos lo tenemos, para digerir, dormir, descansar, relajarse, y todo el mundo tiene un sistema nervioso pasivo porque si no, no podría dormir de noche. Y hay personas que tenemos más activo o que tienen más activo el sistema nervioso excitado, ¿okay? Que es el sistema de acción, de pelear, de correr. El sistema nervioso pasivo es un sistema nervioso que tiene que ver con descansar, tiene que ver con desintoxicar y tiene que ver con parar la acción, parar acción, ¿eh? Sin embargo, el sistema nervioso excitado es todo lo contrario, tiene que ver con acción y tiene que ver con acumulación de tóxico, acumulación. Y tiene que ver con empezar acción. Podríamos decir que el sistema nervioso pasivo es como si fuera el pedal freno de un carro. El sistema nervioso excitado es como el pedal acelerador. Así que usted tiene el freno y el pedal acelerador. Ambos hacen falta. Digamos, si en un momento usted tiene que descansar, tiene que dormir, tiene que relajarse, tiene que comer, pues necesita parar la acción. La acción de movimiento. Usted no puede digerir bien si está haciendo ejercicio. Si en otro momento hay una emergencia con un hijo suyo, con un accidente o algo, usted tiene que correr rápido, pues necesita que se pare la digestión. De hecho, una persona puede estar comiendo, está ingiriendo alimentos, le vienen y le dan una mala noticia y se le para la digestión. ¿Por qué? Porque cuando está comiendo está activo el sistema nervioso pasivo, y cuando le dan mala noticia se excita todo el sistema nervioso, el de acción, y se para la digestión. O sea que está activo uno o el otro, no pueden estar activos los dos a la misma vez. Básicamente la forma en que el cuerpo se maneja es para, acelera, para, acelera. Hay personas que tienen más activo la parte pasiva, que es que están todo el tiempo parando. Hay personas que tienen más activa la parte excitada, que es que están todo el tiempo en movimiento. Ahora, el tinnitus, que es un zumbido en los oídos. Es un zumbido que puede ser desesperante y llega, hay personas que inclusive le causa depresión, porque es un ruido, un zumbar que no para en 24 horas. Mientras la persona esté consciente, eso está ahí zumbando. Pues básicamente, dentro de la cabeza, pues están estas fosas, que son las fosas de los oídos. Dentro de los oídos está el mecanismo de balance del cuerpo. O sea, que si, por eso es que si una persona, por ejemplo, le da una infección de oído, pues puede padecer de mareos o de desbalance. Porque el oído nos sirve para nosotros balancear, saber el balance que tenemos en el cuerpo. Ahora, cuando hay un tinnitus, lo que pasa es que hay una vibración que la persona siente dentro del oído. Y puede ser desesperante. Ahora, ¿qué causa eso? Bueno, hay dos áreas que hay que mirar cuando una persona tiene tinnitus. Generalmente la persona tiene un exceso del hongo cándida. El hongo cándida, como es un hongo, y los hongos viven en los sitios húmedos, calientes y oscuros del cuerpo. Por ejemplo, un hongo vive en los oídos, en la vagina, en el intestino, dentro de las áreas donde hay mucosa, donde hay humedad. Así que uno de los sitios favoritos de los hongos es los oídos. Hay muchas personas, por ejemplo, que tienen obesidad o que tienen diabetes y tienen problemas de infecciones de oído, porque el hongo vive de eso. Si la persona tiene un consumo alto de glucosa, de pan, de harina, de arroz, de dulce, automáticamente está alimentando el hongo, y el hongo, como vive en los sitios húmedos, calientes y oscuros, como son los oídos, pues crece. Cuando crece, el hongo crea unos tóxicos. De hecho, se ha dicho que crea 78 tóxicos distintos que se han detectado. Eso crea todo un ambiente tóxico dentro del oído que entonces estimula los sentidos del oído y empieza a causar una vibración. El cuerpo reacciona con una vibración. Ahora, fuera del tema de la cándida, que está muy relacionado, porque yo he visto cantidad de personas que padecen de tinnitus, limpian el hongo cándida y de momento se le desaparece el tinnitus. Ahora, el otro tema para mirar es que el tinnitus pasa mucho en las personas que tienen un sistema nervioso excitado. El sistema nervioso excitado, que es esa persona que no puede dormir bien de noche, que no digiere bien, que tiene problemas de eliminación, que se despierta con cualquier ruidito, que a veces la carne roja le cae mal, que la grasa les cae mal, eso son características del sistema nervioso excitado, como hemos visto en otros episodios. Cuando una persona tiene un sistema nervioso excitado, todos los sentidos están avivados. La persona que tiene un sistema nervioso excitado ve más, oye más, siente más, porque todo el sistema está listo para pelear o correr. ¿Qué pasa? Esa estimulación del sistema nervioso excesiva hace que esto se active. Y cuando se activa, crea un zumbido. Y entonces el tinnitus fácilmente es causado por un sistema nervioso sobreexcitado. O sea, que una persona que tenga tinnitus, lo primero que yo le recomendaría es, vamos a limpiar el hongo cándida. ¿Cómo lo limpiamos? Vamos a bajar los carbohidratos, vamos a bajar el pan, la harina, el dulce, el azúcar, para que ese hongo no siga haciendo su daño ahí y no estimule más daño al nervio del oído de forma que se pare la vibración. Lo otro que hay que hacer es que hay que tranquilizar el sistema nervioso excitado. Una de las cosas que se utiliza para poder reducir esa excitación es que la persona pueda neutralizar las cosas que lo excitan. Por ejemplo, si la persona come mucho calcio, el calcio excita. Por lo tanto, lo que tendría que utilizar es más magnesio, vegetales, ensaladas, potasio. Ese tipo de suplemento le va a bajar esa vibración. Así que básicamente una persona que tenga un sistema nervioso excitado, que tenga tinnitus, yo le recomendaría que haga la dieta del excitado, que es una dieta básicamente bien vegetariana. Muchos vegetales, poca grasa o ninguna, casi ninguna sal, y va a ver que automáticamente se le reduce la vibración. Esto se lo comentamos porque la verdad siempre triunfa.
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Y qué bonita música tenemos para ustedes a esta hora en Radio Bonita, en su programa Ídolos de Siempre. Qué bonito recordar con estas canciones, qué bonito evocar lindos sentimientos, qué bonito tener esos minutitos mientras se escucha una canción, pensando y recordando algún momento lindo vivido durante el tiempo, durante el largo de nuestra vida. Es muy bonito recordar, y cuando se recuerdan cosas bonitas es mejor todavía, y esa es la idea de la música. La música lo tiene que llevar ahí a los tiempos que fueron bonitos, ¿ya? Siempre tenemos que tener una buena actitud, tenemos que mantenernos ahí de manera constante, de manera positiva, ante cualquier embate que nos tenga la vida, y tener un buen ánimo y una buena actitud va a depender siempre de nosotros, ¿ya? Y esta música que nosotros le tenemos a esta hora ahí, la musiquita que nos ayuda ahí a alegrar el corazón, está pensada en eso, ¿ya? En cantar, en recordar y en evocar esos lindos recuerdos de antaño. 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Ya teniendo buena salud, vamos a tener un buen ánimo, y ese buen ánimo nos va a llevar a generar muy buena energía, como nosotros esperamos, para mantenernos bien. 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Así que continuamos haciendo Ídolos de Siempre, la 92.5 Radio Hoy.

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3: Tengo la próstata inflamada. ¿Qué hago? Yo soy Fran Suárez, especialista en obesidad y metabolismo. Algunas personas se nos han quejado, nos han dicho, tengo problemas con la próstata, mi esposo tiene problemas con la próstata. Es un problema, de hecho es un problema bastante peligroso porque por ahí es que empieza el cáncer en la próstata. El cáncer en la próstata afecta a una proporción bastante grande de hombres, sobre todo los hombres sobre 50 años de edad. ¿Qué se hace con esto y qué se puede hacer para contrarrestar una inflamación en la próstata y evitar que eso luego se convierta en un cáncer o en algo bastante más penoso, ¿no? En capítulos anteriores hemos hablado de la influencia sobre el metabolismo del sistema nervioso. Fíjate, el metabolismo es lo que produce la energía del cuerpo. Ahora, el metabolismo está controlado por dos sistemas. Está un sistema que es el sistema nervioso. El sistema nervioso del cuerpo, que es el sistema nervioso central autónomo. Se llama central autónomo porque funciona en automático. O sea, usted no tiene que estar pensando a qué velocidad va su corazón o si todavía está digiriendo la última comida que usted comió hace un rato o lo que sea. Porque todas esas funciones básicas del cuerpo que son vitales ocurren en automático. El sistema nervioso se llama sistema nervioso autonómico, que quiere decir que funciona en automático. Desde aquí del cerebro baja toda una cablería, que es una cablería eléctrica, que es el sistema nervioso, que contacta, toca y controla todos los órganos, todas las glándulas que producen las hormonas, todo se controla a través del sistema nervioso. Y el sistema nervioso autónomo, ¿verdad? Usted no tiene que pensar para que él funcione, funciona solo. Por ejemplo, usted ve que una persona pasa un mal rato, un susto, un accidente, un casi morirse, y el corazón se acelera. Se acelera porque el sistema nervioso se altera, envía una cantidad de impulsos tremendos que disparan las hormonas que le piden al corazón que se mueva más rápido y eso le da a la persona taquicardia. Hay personas que se han muerto de un susto. O sea, el sistema nervioso autónomo reaccionó con tanta violencia ante una sorpresa, un susto, que le produjo un ataque al corazón. Ese susto lo que hace es que el sistema nervioso reacciona de forma automática, instintiva, enviando un montón de impulsos eléctricos, que son electricidad que está pasando a través de los nervios hacia el corazón. Y eso hace que el corazón se acelere y la persona le dé taquicardia, pierde el ritmo, le falte la respiración, todo ese tipo de cosas porque hubo un susto, ¿no? Básicamente, cuando hay una emergencia, un peligro, un estresor, algo estresante, el sistema nervioso lo que hace es que aumenta el exceso y crea un exceso de impulsos nerviosos. Ese exceso de impulsos nerviosos son impulsos que tienen la habilidad de mover glándulas, inflamar áreas y demás, ¿no? Ahora, ¿qué es el problema de la próstata? Pues vamos a ver ahora la próstata. ¿Cómo cae la próstata dentro de todo esto? Una próstata inflamada. Debes saber que las estadísticas reflejan que más del 50% de todos los hombres sobre 50 años de edad tienen la próstata algo agrandada. Ahora, que llegue a inflamarse, pues eso va a ser como quizás un 20% de todos los hombres, que llegue a inflamarse como tal, ¿no? Y a lo mejor hay como un 9% de ellos, 8 o 9%, que va a terminar con un cáncer en la próstata. Pero cuando la próstata inflamada, ¿no? La próstata en el hombre es el equivalente de lo que serían los ovarios para la mujer. Así que la próstata es ese área que es una glándula que está justo debajo del pene y esa glándula es una glándula bien sensible que obviamente está ligada, igual que todas las otras glándulas, al sistema nervioso. O sea, aquí atrás está el el sistema nervioso, que se dirige desde el cerebelo, baja toda esa cablería y llega hasta la próstata. Cuando una persona tiene, un hombre tiene la próstata inflamada, lo que refleja la, los estudios clínicos, lo que los médicos, lo que los científicos han encontrado, es que hay una relación entre la próstata inflamada y el consumo de grasa. Hay estudios clínicos que reflejan que a mayor consumo de grasa, más próstata inflamada. Eso hace total sentido con la tecnología que nosotros enseñamos del metabolismo, hace lógica total. ¿Por qué? Porque el hombre que tiene un sistema nervioso excitado, que no tolera bien la grasa, porque la grasa lo excita demasiado, pues entonces va a mandar, cuando un hombre que tiene, vamos a decir que este hombre que está aquí tiene un sistema nervioso excitado, ¿eh? Por ejemplo, yo, Frank Suárez, tengo un sistema nervioso pasivo. Hay hombres o mujeres que somos de sistema nervioso pasivo y otros de sistema nervioso excitado, son distintos. Por ejemplo, el que tiene un sistema nervioso excitado es un cuerpo que no tolera mucho la grasa, no tolera bien la carne roja y no tolera bien la sal. Estos tres tipos de alimentos, grasa, carne roja y sal, son alimentos que son excitantes al sistema nervioso. Cuando excitan el sistema nervioso, se produce un montón de hormonas y de impulsos nerviosos que van a lograr una inflamación de las glándulas. Una glándula que se inflama dramáticamente en los hombres, sobre todo después de los 50 años de edad, es la próstata y puede terminar en un cáncer. ¿Qué pasa? Si usted tiene una inflamación en la próstata, de casi por seguro que tiene un sistema nervioso excitado. Es lo más seguro. Tiene que quitarle al cuerpo cualquier alimento que le esté inflamando, que sea excitante al sistema nervioso. Lo primero es que hay que reducir la grasa, eliminar la carne roja y reducir la sal. Así que si hay una próstata inflamada, hay que pensar en términos de sistema nervioso excitado. El hombre que tiene la próstata inflamada tiene un sistema nervioso excitado y necesita reducir la grasa, eliminar la carne roja y reducir la sal. Y haciendo eso, se puede controlar y evitar que siga inflamándose y termine en un cáncer de la próstata. Y esto se los comparto porque la verdad siempre triunfa.
2: 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Estos son algunos síntomas que evidencian que usted está sufriendo problemas prostáticos. La hiperplasia prostática benigna, o también conocida como próstata crecida, es recurrente en los varones a partir de los 35 años aproximadamente. El crecimiento de la glándula prostática se produce por distintos factores como obesidad, niveles de colesterol elevados, diabetes, hipertensión, problemas cardíacos o simplemente por factores hereditarios. La próstata es una glándula que cumple un rol fundamental en el organismo masculino, específicamente en la parte sexual y reproductiva. Por ende, cualquier problema o anomalía que ésta sufra conllevará problemas a corto y a largo plazo, que pueden terminar en una operación o, en los peor de los casos, a un cáncer prostático. 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
1: ¿Exceso de sed? ¿Orina demasiado? ¿Cargado? ¿Mal olor? ¿Se le reseca su piel? ¿Baja de apetito sexual? ¿Se decae? ¿Ganas de dormir? ¿Mal carácter? ¿Se está declarando la diabetes en su cuerpo? ¿Puede que ya la tenga? 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
1: ¿Está orinando a gotas? ¿Inflamación de la vejiga? ¿Dolores prostáticos? La próstata es del tamaño de una nuez. 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
1: ¿Dolores, cansancio, taquicardia, angustia, desvanecimiento? ¿Se aplica?

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0: ¿Siente bochornos, frío, calor, dolores de cabeza? ¿Sus piernas pesadas? ¿Se está presentando un problema de presión arterial alta, baja o conocida como la presión loca?
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0: ¿Dolores en la boca del estómago? ¿Reflujo? ¿Pesadez? Estamos frente a una posible gastritis. ¿Úlceras en la boca del estómago? ¿Sangramiento? ¿Se hincha? ¿Colon irritable? ¿Inflamación y dureza de estómago? ¿Problemas al intestino grueso? ¿Alteración al sistema nervioso? ¿O mala alimentación? Son las causales de estas enfermedades.
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0: Los riñones son dos filtros que purifican y limpian la sangre, eliminando todo tipo de toxinas, cálculos, infección, hinchazón de piernas, exceso de sal. Estos filtros, si no los cuida, sobre todo siendo usted una persona hipertensa y diabética, a tal punto pueden dejar de funcionar, llegando a un grado terminal, dependiendo de una máquina de diálisis, existiendo la posibilidad de un cáncer renal.
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0: Estas harán milagros en todas estas y otras enfermedades que se presentan en su metabolismo. 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

0: como todo tiene su final, hemos llegado al final del programa del día de hoy. Espero que le haya gustado este programa. Estuvo bastante especial, estuvo bastante bueno. Muy buena selección musical que tuvimos para ustedes el día de hoy. Y espero que los consejos naturales y las cositas que estuvimos hablando hayan sido de su agrado. 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Así que los dejamos invitados al Yerberito y además los dejamos invitados para la próxima edición de este lindo programa Ídolos de Siempre. Adiós.
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1: Son las 2 de la tarde con 4 minutos.
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2: En Rancagua, 18 grados.
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3: La incontinencia urinaria es una pérdida involuntaria de orina muy común que afecta a muchas mujeres a consecuencia del envejecimiento y debilitamiento de los músculos del suelo pélvico. Existen distintos tipos de incontinencia urinaria. Una de ellas, la incontinencia de esfuerzo, que ocurre al momento de toser, estornudar, reír y hacer ejercicios como levantar objetos pesados. 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La incontinencia por rebosamiento se manifiesta como un goteo frecuente o constante de orina debido a que la vejiga no se vacía completamente. Las causas de incontinencia urinaria en la mujer se debe al debilitamiento del suelo pélvico producto de la edad, embarazo, parto y obesidad, provocando daño en los nervios y el tejido del sostén muscular conocido como prolapso. La menopausia y la falta de estrógenos agravan el deterioro de los tejidos del sostén muscular, provocando la incontinencia urinaria. 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
1: Son las 2 de la tarde con 32 minutos.

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1: Son las 2 de la tarde con 59 minutos.
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2: En Rancagua, 19 grados.
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1: Son las 3 de la tarde con 32 minutos.
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1: En Rancagua, 19 grados.
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1: Son las 4 de la tarde con 3 minutos.
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2: En Rancagua, 20 grados.
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1: Son las 4 de la tarde con 32 minutos.
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1: En Rancagua, 20 grados.
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2: 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Las causas de incontinencia urinaria en la mujer se debe al debilitamiento del suelo pélvico producto de la edad, embarazo, parto y obesidad, provocando daño en los nervios y el tejido del sostén muscular conocido como prolapso. La menopausia y la falta de estrógenos agravan el deterioro de los tejidos del sostén muscular, provocando la incontinencia urinaria. 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
1: Son las 5 de la tarde en punto.
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1: En Rancagua, 21 grados.
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1: Son las 5 de la tarde con 31 minutos.

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1: La vitamina D cumple un papel importante en la salud de los huesos y en el funcionamiento del sistema inmunológico. Durante el invierno, al haber menos exposición al sol, muchas personas pueden tener niveles más bajos de esta vitamina. Por eso es importante mantener una alimentación equilibrada y, en algunos casos, considerar suplementos cuando son recomendados por profesionales de la salud. La exposición moderada a la luz solar y una dieta adecuada también ayudan a mantener buenos niveles de vitamina D.
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0: Son las 5 de la tarde con 59 minutos.
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0: En Rancagua, 20 grados.
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1: Son las 6 de la tarde con 27 minutos.
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2: En Rancagua, 20 grados.
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Hola, ¿cómo le va? Bienvenido, bienvenida aquí a la Radio Bonita FM del 92.5 de la frecuencia modulada estéreo. Un abrazo muy grande para todas las amigas, para todos los amigos. Y vamos a hacer una programación muy especial, ya que a partir de las 19:30 horas estará el programa Voz Deportiva con el partido entre el cuadro celeste de O'Higgins y el cuadro de la Universidad Católica. Este partido se va a desarrollar directamente en el Estadio Claro Arenas en Santiago, o ex San Carlos de Apoquindo. Así que le invitamos a quedarse con nosotros. A las 7:30 de la tarde ya estaremos en contacto con Santiago directamente desde el Claro Arenas. Esta es Radio Bonita junto a ustedes.

Estamos en Radio Bonita junto a usted, acompañándole durante este día lunes, donde quiera que usted se encuentre, día 31. No me diga cómo ha pasado el mes, cómo ha pasado el tiempo. 31 de agosto, el mes de los gatos, ¿eh? Finalizando este mes y ya pasando directamente al mes de la patria. Nosotros estamos entregándole buena música a esta hora. Le recordamos que a las 7:30 de la tarde estaremos con el enlace directo desde Santiago con su programa Voz Deportiva y el partido de O'Higgins versus el cuadro de Universidad Católica.

Seguimos acompañándole a esta hora en Radio Bonita FM. Les recuerdo que esta es la previa del partido que estaremos transmitiendo directamente desde Santiago con Voz Deportiva entre el cuadro celeste de O'Higgins de Rancagua y el cuadro de la Universidad Católica en este día lunes 31 de agosto del año 2026. ¿Cómo se ha pasado el tiempo, verdad? Rápido, el año en realidad, muy rápido, y ya se nos vienen las fiestas patrias, ¿eh? Ya están a la vuelta de la esquina. Seguimos acompañándole con buena música a esta hora, mientras usted desarrolla sus actividades, vuelve ya desde su actividad de trabajo, a la casa, en fin, donde quiera que se encuentre. Vaya un saludo muy cariñoso a través de la radio Bonita 92.5 FM.

Estaba revisando yo el santoral. El santoral indica San Ramón Nonato, San Aristides de Atenas, San Paulino de Treveris y San Raimundo. Son los santorales para el día de hoy, que nos indica el santoral de la Iglesia Católica Chilena. Seguimos acompañándola a esta hora en la Radio Bonita FM, con buena música, con buena amistad, con mucho cariño y también con saludos, ¿eh? Sí, le mandamos un saludo cariñoso a los amigos de la Locomoción Colectiva que están en sintonía a esta hora. También un saludo muy cariñoso para este minuto, para las amigas y para los amigos de los colectivos, un colectivo que están en sintonía de la Radio Bonita FM. ¿Ya? Seguimos acompañándole. Esta es la buena música que tenemos preparada para usted en este día lunes. Luego, el partido de...

Estamos en la Radio Bonita 92.5. ¿Sabe que estaba revisando una nota acá en internet? Sobre un periodista, se llama de apellido Cavada. La gente, están divididas las opiniones sobre él. Él estaba desarrollando un trabajo periodístico hace algunos días atrás, en horario matinal, muy temprano por la mañana, y se escuchaba una voz, pero ultratumba. Era una voz de ultratumba. Y mucha gente pensó cosas muy feas de él. En la realidad, este periodista estaba con un problema en la garganta, estaba muy resfriado, estaba muy constipado, y hizo lo que pudo. Cuando uno está enfermo frente al micrófono, no hay nada más que hacer lo que se puede. Y después de un 30, 40 minutos de transmisión, lo sacaron del aire porque no había caso. Su voz era un desastre. Y eso era todo, pero se prestó para muchas cosas. La gente habló muchas cosas, muchas tallas también le echaron. Y en la realidad él estaba enfermo. Seguramente tomó algún cambio de temperatura el día anterior. Y eso en un momento dado se acelera y nada que hacer. Se presentó a su trabajo y no podía, en realidad. Esa decisión debía haberse tomado antes que saliera al aire. En realidad hay mala política de la dirección de la televisión, porque debieran haber puesto otro periodista y haberle dicho al periodista Cavada que se fuera a su casa, porque no tenía posibilidades de desarrollarse bien. Al contrario, fue un sacrificio para él estar frente a las cámaras y a los micrófonos. Bien, seguimos nosotros acompañándole a través de la Radio Bonita FM. Esta es la previa del partido entre Católica y el cuadro de Rancagua, el cuadro de O'Higgins, la previa. La transmisión viene desde el estadio Claro Arenas, allá en la ciudad de Santiago. Voz Deportiva va a estar con esa transmisión, con esa emisión en el día de hoy, lunes 31 de agosto, último día del mes de agosto del 2026. Es la hora de continuar con nuestra buena música para ustedes.

mucha música, mucha amistad, mucho cariño para esta hora a través de la radio Bonita FM en el 92.5. Luego viene el partido a las 7:30 entre el cuadro de O'Higgins y Universidad Católica. Transmisión en directo de Voz Deportiva y su equipo. Y nosotros vamos a seguir compartiendo a esta hora con esta, nuestra buena música para ustedes.

Muy bien, llegamos al final de este espacio musical e informativo de la Radio Bonita FM. Ya se viene, en breve, ya viene el equipo, el team de Voz Deportiva desde Santiago, desde el Estadio San Carlos de Apoquindo. Que le vaya muy bien a O'Higgins, ¿eh? Ha andado mal en las últimas, con muy mala suerte, ¿eh? Ojalá que le vaya bien, ¿eh? Ya viene el equipo de Voz Deportiva. Por mi parte, me despido. Muchas gracias. Buenas tardes. Un abrazo muy grande para todas las amigas y para todos los amigos. Saludos.

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1: Son las 7 de la tarde con 30 minutos.
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2: En Rancagua, 18 grados.
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El capo de provincia visita el Claro Arena en búsqueda de los tres puntos que lo puedan arrimar a los equipos que están peleando copas internacionales para este 2027. Los dirigidos de Lucas Bobaglio van a buscar el triunfo en la República Cruzada, mientras los dirigidos de el profe Garnero van a tratar de seguir en esa senda, sumando de a tres tras derrotar al campeón del fútbol chileno en el Puerto Pirata en la fecha 20. Hoy se enfrentan dos equipos necesitados, tanto el visitante O'Higgins de Rancagua como el local Universidad Católica. Si pensamos, ninguno de los dos estaría en la posición que están pensando o que están actualmente en el fútbol chileno. Universidad Católica versus O'Higgins de Rancagua por la fecha 21 en el Claro Arena. La Liga de Primera 2026, Mercado Libre. 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

0: tal, amigos? ¿Cómo están? Bienvenidos al Show del Fútbol. 19 horas con 41 minutos en territorio nacional. Pronto tomamos contacto con nuestros compañeros de labores que están ahí en el Claro Arena. Hoy relata JR Joel Rodríguez. Información de cancha por parte de Hardy Martínez. Y también estará a cargo de lo que es comentario, marketing, voz comercial, el titán del área sur, el equipo viajero de Voz Deportiva. Y saludamos de inmediato a nuestros amigos, los que están camino a sus casas, los que van, los que están trabajando, los que van en la locomoción colectiva, los que están en sus vehículos. Los saludamos a todos. Hoy se enfrenta a O'Higgins en ante Universidad Católica en el Claro Arena. Y saludamos de inmediato también a nuestro productor general HB Hans Basso, que está junto a mí acá en el estudio número 1 de Radio Bonita 92.5. Saludamos de inmediato a nuestros amigos que están acá en el chat deportivo. Carlos Beltrán dice: saludos a los integrantes más importantes del deporte de la sexta región, Voz Deportiva, el equipo internacional. Isabel Gutiérrez, también nuestra madrina. Hola, mis queridos amigos, un abrazo a la distancia también. Isabel, recuerden en compartir también, en comentar en nuestro chat deportivo. Estamos en nuestro canal de YouTube, en Voz Deportiva. Ahí pueden dejar sus comentarios sobre qué piensan de este partido, qué debería hacer Lucas Bobaglio, qué debería hacer O'Higgins para tratar de quedarse con estos 13 puntos. Fernando Tapia, también uno de nuestros amigos, dice: hola, muchachos de Voz Deportiva, un saludo cordial y que hoy nos llenemos de suerte y buen fútbol para traernos un triunfo desde Santiago. Mi formación para hoy: en el arco, Omar Carabalí; centrales, Robledo y Garrido; lateral izquierdo, Pavés; lateral derecho, Morales; en medio campo, Leiva, Avilés, Chortolosa y Bou; en delantera, Arnaldo Castillo. Varios comentarios también que tenemos con nosotros, así que los saludamos. Tenemos declaraciones del técnico Rancagüino, HB, ¿te parece? Sí, también tenemos conferencia de prensa del técnico Rancagüino. Vamos a escuchar a Lucas Bobaglio en la previa de este partido válido por la fecha 21 de la Liga de Primera, Mercado Libre 2026.
1: El técnico Lucas Bobaglio, para atender las actitudes de los medios de comunicación acá presentes y conversar del próximo desafío de 15, enfrentar por la fecha 21 en la Liga de Primera, Mercado Libre 2026, a Universidad Católica, que es el 31 de agosto a las 20:45 horas en el Estadio Claro Arena. Iniciamos la primera ronda de preguntas con Hernán Reyes, de FM. Adelante, Hernán.
2: Muchas gracias, Paul. Buenas tardes, Lucas. Tal como dice Paul Mantec, conversemos del partido del viernes. Lindo desafío, lindo rival. Un estadio precioso, público en contra. Algunos se motivan muchísimo con eso. Pero se enfrentan dos buenos equipos. Y quiero que me hable primero cómo está O'Higgins y también que me convence de lo que es la Universidad Católica, rival, al frente del
3: tiempo. Gracias. Buenas tardes. Sí, la verdad que lindo partido. Usted marcó un montón de circunstancias que hacen que este partido sea atractivo desde todo punto de vista. Un hermoso escenario, probablemente con un muy lindo marco. Ellos en condición de local, normalmente suelen tener el acompañamiento popular de su gente. Vamos a tener también a los nuestros que nos van a estar apoyando. Y son dos muy buenos equipos, así que bueno, se va a ver un partido de dos equipos que a lo largo del año han competido internacionalmente, los dos lo han hecho muy bien y nos toca vivir circunstancias en algún punto similares en los últimos días. A los dos nos tocó jugar el día miércoles, ellos con victoria por el torneo local de visitante en Coquimbo, nosotros victoria en Copa Chile. El antecedente anterior de ellos en condición de local fue derrota ante Ñublense, donde jugaron gran parte del partido con uno menos, algo similar a lo que nos pasó a nosotros contra Palestino en nuestra última derrota de local. Así que bueno, es un rival con muy buenos jugadores y esperemos velar por nuestros intereses y traer el resultado que necesitamos. Obviamente que son dos muy buenos equipos, pero lo que a uno únicamente le interesa es que a nosotros nos vaya bien.
1: Muy bien, continuamos con Gabriel Lado, si te parece, Carmen.
4: Bien, ¿cómo dice que le va, Lucas? ¿Todo bien?
3: Bien, buenas tardes.
4: Buenas tardes. Esta Universidad Católica, que te lo dijo bien en verde, antes de este partido del día viernes, entonces venía con dos derrotas que me imagino que calaron ante Católica, pero le viene este triunfo que indudablemente en la parte anímica la gente que ha puesto arriba. con cuántas bajas o cómo están las altas y las bajas en el plantel para enfrentar este partido?
3: Bueno, nosotros tenemos la suspensión de Felipe Faúndez y de Bastián Yáñez, la lesión de Brian Ravelo,

0: Después, en líneas generales, el resto del plantel está en condiciones de estar a disposición el día lunes. Después evaluaremos, seguramente entre mañana y pasado, que delineamos el plan de juego, el sistema, los intérpretes. Definiremos a ver quiénes son los ideales para el partido del día lunes, sabiendo que el rival nos va a demandar una exigencia máxima, que vamos a jugar en una cancha de césped sintético y no es lo mismo que jugar en césped natural. Entonces, bueno, teniendo presente esos dos o tres ingredientes, intentaremos plantear el lunes el mejor equipo posible para soñar con traer la victoria a Rancagua.
1: Continuamos con Israel Valenzuela de Tablet Deportivo.
2: Hola, buenas tardes.
0: Buenas tardes.
2: Lucas, quería preguntarle su opinión con respecto al resultado que pueda necesitar O'Higgins, porque en condiciones normales yo creo que no sé, bueno, vamos a intentar ganar siempre, pero un punto desde ese estadio, un estadio complicado, difícil siempre, no es más que una mala opción. ¿Pero usted siente que ese punto pueda sumar y servir para el objetivo que tienen ustedes de posicionarse nuevamente en posiciones de copa?
0: Yo vengo hablando hace ya algunas semanas que necesitamos hilvanar una racha de triunfos de forma consecutiva que nos permita escalar pronunciadamente nuestra posición hoy en la tabla de posiciones. De hecho, decirle que vamos a ir al Claro Arena a buscar el empate. No es lo que nosotros habitualmente solemos hacer. Nos tocó, por ejemplo, en nuestra última visita al Estadio Monumental a enfrentar a Colo-Colo. Si uno analiza el comienzo del partido, nosotros salimos a buscar la victoria, salimos a buscar el partido, tratando de ser protagonistas. Y después las circunstancias indicaron que nos trajimos un punto sobre la hora con el gol de Arnaldo. Y el punto me parece que primero terminó siendo justo y analizando al puntero del campeonato, que venía de 9 fechas consecutivas, que en un momento estuviste en desventaja, el punto tiene valor. Pero bueno, nosotros vamos a ir a buscar la victoria. No nos sentimos cómodos en un plan especulativo, en un plan de espera. Intentaremos ser nosotros, y ser nosotros significa salir a ser nosotros artífices de nuestro destino, no esperar a ver qué pasa. Y bueno, después veremos cuando suene el pitazo final, si nos traemos tres, si nos traemos uno y si nos volvemos sin nada. Entre traer uno y volverte sin nada, nuestra realidad no se modifica mucho. Entonces tenemos que tratar de ir en busca de la victoria y ojalá que la justifiquemos, que hagamos un gran partido y que podamos celebrar ese resultado que tanto necesitamos, que es sumar de a tres.
1: Continuamos con Roberto Rojas, de Radio Bienvenida.
3: Gracias. Lucas, buenas tardes.
0: Buenas tardes.
3: El día miércoles, si mal no vi, a ratos un 4-1-4-1, en un planteamiento tal vez que se viene novedoso en el sentido de que usted lo señaló por los nuevos intérpretes que tiene, a los que ya no están, no sé dónde están. Y claro, tú le harás diferencia también, ¿no? A la formación del día miércoles, pero está en esa búsqueda también, en esa nueva alternativa de esquema, de dibujo, a propósito de los integrantes que tiene.
0: Sí, bueno, hemos ido variando los últimos partidos. Usted dijo 4-1-4-1, sí, no está mal. La idea era que sea un 4-3-3, lo que pasa es que a veces cuando retroceden los extremos, desde arriba se ve un 4-1-4-1, está perfecto lo que usted señala. Algo similar hicimos cuando fuimos a visitar a Colo-Colo, fuimos con el mismo sistema. Variamos ante Palestino y después veremos qué es lo que nos conviene. Ante Católica en condición de visitante. Si ustedes recuerdan el partido que nosotros jugamos con Católica en condición de local, nosotros ese día habíamos variado también poniendo a Pancho jugando atrás del 9 y Joaquín Tapia de extremo por derecha. Habíamos pensado un partido y después se terminó dando tal cual, Pancho aprovechando los espacios, él hace el gol. Bueno, a veces uno, dependiendo del rival, también varía algún pequeño detalle pensando en que puede ser productivo. Veremos, reitero, mañana y pasado, que es cuando normalmente destinamos a hacer el plan de juego, qué es lo que nos conviene, pero lo que intentaremos buscar o si vamos a modificar algo que hicimos el miércoles, seguramente lo vamos a hacer en el afán de buscar la victoria.
1: Continuamos con Hernán Reyes de TVM.
4: Muchas gracias. Lucas, y en esos cambios que ustedes realizan, ¿cómo ven las nuevas incorporaciones? ¿Qué nivel nos ven? Sabemos que están bajo los políticos, claro, el cedismo, lo dijeron ellos también, pero hoy día para un partido tan importante, ¿es como para pensar cuatro los jugadores que se incorporaron este segundo semestre Kings?
0: Bueno, lo vamos a definir, mañana y pasado lo vamos a definir. Los últimos tres, puntualmente los últimos tres, cada uno llegó en un punto distinto de preparación. Walter teniendo menos minutos en los últimos partidos de Lanús, pero siendo un jugador que estaba normalmente a disposición y que estaba con cierta continuidad. Diferente era el caso de Nacho y del Chino, que venían de un parate tal vez un poquito más pronunciado, y el de Nacho más marcado todavía, porque él ni siquiera estaba entrenando con un grupo. El Chino sí estaba con el plantel de Defensa y Justicia. Entonces, bueno, en la medida que podemos le vamos dando oportunidades y cada uno va respondiendo. Yo creo que la mejor versión de cada uno no la vamos a encontrar inmediatamente, pero en la medida que le podamos dar minutos, ellos van sintiendo confianza, estableciendo el conocimiento con sus compañeros, esas sociedades que tienen que ir apareciendo. Por eso intentamos que Nacho haya sumado más minutos del partido de Colo-Colo al de Palestino, que el Chino haya sumado cada vez más minutos, que Walter haya jugado el miércoles porque necesitaba también tener continuidad. Entonces, bueno, ojalá que podamos verlos cuando los necesitemos lo más rápido posible en plenitud. Pero como lo aclaré, es difícil que eso suceda en un plazo muy corto. Nosotros intentaremos acortar esos tiempos y la voluntad de ellos está, así que en la medida que podamos le vamos a dar el espacio para que ellos se puedan mostrar y demostrar por qué están en este club y han llegado en este mercado de pases.
1: Continuamos con Gabriel Carlos de Radio Caracol.
5: Perfecto, muchas gracias. Aquí se hablaba un poco de Católica tiene buenos jugadores, sin embargo, para este encuentro van a tener dos menos. Eso de los jugadores que actualmente vienen jugando, ¿eso es tema o cree que con el plantel que tiene Católica esto es un hecho aislado?
0: No, yo creo que Católica tiene un muy buen plantel, algunos más difíciles de reemplazar que otros, y yo creo que los jugadores que no tienen, por lo menos los dos que no tienen suspendidos por estar sancionados por el Tribunal de Disciplina, tienen reemplazo. Entonces, desde ese punto de vista, yo creo que el esquema y el funcionamiento no se resiente tanto. Vamos a enfrentar a un rival que, reitero, ha ganado el miércoles en un lugar donde ganan pocos, ante un muy buen equipo como lo es Coquimbo, y la verdad que lo que hizo en el segundo tiempo justificó la victoria. Entonces, nos esperamos un partido complejo, un partido duro, donde no nos podemos descuidar, sobre todo por Fernando Sampedri. Está teniendo de las últimas temporadas tal vez la mejor, siendo artífice del 50% prácticamente de los goles de Católica, y es un jugador que cuando pestañaste te descuidaste y te convirtió. Entonces es un partido desde ese punto de vista de máxima concentración y de neutralizar por lo menos ese y dos o tres argumentos ofensivos que consideramos que son los puntos altos que tiene el rival.
2: Me voy a preguntar, pero me gustaría profundizar en un tema quizás más táctico por Fernando Sampedri, lo decimos todos, creo que lo vamos a descubrir hoy día. ¿Cómo se cree que se pueda anular mejor el jugador quizás con una marca personal o directamente en una zona?
0: No, bueno, lo que normalmente está siendo católica, por lo menos en los últimos partidos, pero también lo ha hecho durante gran parte del campeonato, es jugar con extremos cerrados. Tanto Montes como Gianni no juegan pegado a la banda, juegan cerca de Sampedri. Entonces, cuando uno quiere marcar a Sampedri,

0: Partido prácticamente perfecto, pero el fútbol tiene, como lo ha dicho ese periodista argentino, dinámica de lo impensado. Nos pasó con Palestino, una expulsión a los 7 minutos que ya te modifica todo y tenés que empezar a hacer otros recorridos, otros movimientos, y lo que a priori tenías resuelto se te empieza a descubrir. Entonces, esperemos no tener nada que nos lleve a un contexto de incomodidad o un contexto desfavorable que realmente haga el partido del lunes muy cuesta arriba. Si eso no sucede, yo creo que tenemos argumentos para competirles de igual a igual y veremos si en los detalles nos podemos imponer para que la balanza se incline a nuestro lado.
1: Bien, última pregunta, Roberto Rojas, Pablo, bienvenido. Lucas, así como podría tener San Pedro, mi apreciación aquí tiene a vos. Particularmente quiero preguntarle por él, porque cada partido, desde que entró los minutos en el monumental, es un tipo que genera, a uno que lo está mirando, me imagino a los compañeros, una energía y un patrón y un marcar de la compañera anda ahí, lo mismo a su pie, un gran paso también para el ataque, el gol que hace. ¿Cómo ha sido eso? Tener a tal vez a su interlocutor en la cancha con la experiencia y con todo lo que significa el juego.
0: Sí, Walter. Evidentemente que ustedes cuando lo analizan tienen el ojo entrenado ya de muchos años y se dan cuenta de los detalles. Walter es un jugador que cuando tiene la pelota normalmente le da sentido al juego. No la pierde por perder. Cuando parece que la jugada está complicada, él se las ingenia para limpiarla. Y muchas veces ve jugadas que los jugadores que juegan al lado de él no ven, porque todavía no existe ese conocimiento que lleva un tiempo, pero que me parece que lo estamos logrando resolver bien, porque hay entrenamientos como los de hoy, como los de ayer mismo, donde ya hay ciertas conexiones que está buenísimo que aparezcan, porque eso habla a las claras que Walter empezó a darse cuenta de las características de Tapia, de Arnaldo, de Thiago, de Basti. Falta que el resto por ahí interprete lo que él ve, pero bueno, Walter es un jugador que tiene un sentido del juego muy bueno y a nosotros eso nos permite que la pelota pase por él y que el juego fluya. Por eso yo lamento muchísimo lo que nos sucedió con Palestino, porque lo que queríamos ver era esa sociedad entre Arnaldo y él, y lamentablemente con la expulsión de Basti ya tuvo que hacer muchas veces labores de volante, retroceder, y ya la distancia entre él y Arnaldo era mucha y esa conexión se rompió. Entonces, bueno, ojalá que eso no nos suceda, que si nos toca este lunes volver a ponerlos juntos, que puedan buscarse, que se miren y se entiendan, y bueno, eso a nosotros ofensivamente nos permitiría tener una sociedad que antes no existía y que en ese momento que se fue Pancho y Martín y yo hablé de que teníamos que innovar y que tal vez jugar distinto a como lo veníamos jugando, como veníamos jugando antes, alguna de las herramientas que empecemos a encontrar sea esa sociedad que antes no existía.
2: Bien, muchas gracias. Somos Voz Deportiva, somos el equipo ganador a través de la 92.5. 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Pronto tomamos contacto con el Claro Arena y hasta nuestros compañeros de labores. Hoy relata Joel Rodríguez. Comenta información de cancha, Hardy Martínez. Y a cargo de lo que es la voz comercial, también ahí comentarios, el titán del área sur, Diego Lea. Tengo algunos datos respecto al partido del día de hoy. Resultado más común entre Universidad y O'Higgins. Fíjense que el resultado más común entre Universidad Católica y O'Higgins, jugando Católica de local, es 0-1. Fíjense. 0-1, 6 encuentros con triunfo para O'Higgins han terminado con este resultado. En los últimos 22 partidos con Universidad Católica jugando en casa. Universidad Católica ha ganado en 13 ocasiones y ha empatado 5 veces. Mientras tanto que O'Higgins ha ganado en 4 ocasiones. De los últimos 22 partidos, la diferencia de goles es